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5: Magnífico. Todo ha quedado clarito.

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5: Buenos días. Hoy es jueves 20 de agosto de 2026 y comienza una nueva edición de Retro Hits, la ruta de los éxitos de Blue Radio. Soy Alexia Selfa y voy a acompañarte durante las próximas horas en un viaje musical hasta el año 2017. Además, vivimos una jornada muy especial en Xàtiva, porque hoy llega el último día de la Fira d'Agost, con actividades durante toda la jornada y un gran espectáculo de clausura esta noche. Abrimos nuestra ruta por 2017 con Carlos Vives y Al filo de tu amor, una canción que llenó de ritmo y romanticismo las emisoras de aquel año. Seguimos con Bruno Mars y uno de los grandes éxitos de su etapa, 24 Karat Magic. Así sonaba en 2017, That's What I Like.
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1: En 2017, Despacito se convertía en un fenómeno mundial. Nintendo Switch llegaba al mercado y las plataformas digitales ganaban cada vez más terreno en nuestras vidas. Fue también el año en el que muchas canciones mezclaron el pop, los ritmos latinos y la música electrónica hasta borrar definitivamente las fronteras entre estilos. Lo comprobamos con Calvin Harris y Pharrell Williams en Fills. Continuamos con Zeneco y Yandel, que nos invitan a bailar con Hey DJ. Y cerramos este segundo bloque con una artista que aquel año comenzó una nueva etapa en solitario y conquistó las listas internacionales. Camila Cabello y Havana. Retro Hits, la ruta de los éxitos, continúa en Blue Radio.
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2: El Ayuntamiento de Xàtiva aprueba un préstamo de 3,9 millones de euros para ejecutar las inversiones previstas este año, y este préstamo servirá para financiar muchas de las partidas contempladas en el presupuesto de inversiones del ejercicio 2026, en concreto 19 partidas y 26 obras o suministros diferentes. La mayor partida, con 2,1 millones de euros, se destinará a la ejecución del Centro Raimon y actividades culturales, mientras que otros 147.000 euros serán para llevar a cabo las obras de mejora en vías públicas derivadas de los presupuestos participativos. El área de vías públicas reunirá más de 288.000 euros, con los que ejecutará obras de pavimentación, aceras y accesibilidad, contando esta con 87.000 euros, repartición de caminos 82.144 euros y para elementos de transporte 119.000 euros. Al alcantarillado se destinarán 52.000 euros al funcionamiento de los colectores, mientras que otros 475.000 euros se destinarán a ciclo hidráulico, para maquinaria e instalaciones 25.000 euros, para obras de mejora en la red de agua potable 143.126 euros y para la desnitrificadora y otros sistemas en Torre de Lloris y el Carraixet 187.440 euros, y para inversiones en terrenos donde se ubicará en el futuro el tercer depósito del agua de la ciudad, 120.000 euros. Al cementerio se destinarán 60.000 euros a la construcción de nichos, y otros 163.000 euros serán para el alumbrado de una nueva fase del plan de seguridad y vías urbanas. El préstamo también contempla inversiones en las áreas de parques y jardines, con 80.000 euros para reposiciones de mobiliario, 50.000 euros para reforma y mejora del edificio del Palasiet, para cultura 155.000 euros a reposiciones en edificios culturales, para administración 66.000 euros para reposiciones en dependencias públicas, para patrimonio 204.107 euros para reparación de la ermita del Puig y 44.000 euros para inversiones en la sala del Corpus ubicada en el antiguo hospital. Y por último, para la administración digital, contará con un presupuesto de 79.000 euros para adquisición de equipamiento informático y comunicaciones.
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2: Sátiva despide hoy su Fira d'Agost. A las 2 llegará la última mascletà en el Jardín de la Paz. A las 7 se celebrará el concurso internacional de bebedores de horchata con Fartón. Y a las 11 de la noche comenzará el acto oficial de clausura. Después llegará el espectáculo inmersivo The Avenue Experience y el castillo piromusical que pondrá el punto final a la Fira 2026. Nosotros regresamos a 2017 con David Bisbal y Lo tenga o no. Seguimos con Charlie Puth y una canción construida alrededor de uno de los bajos más reconocibles de aquel año, Attention. Y terminamos este bloque con Nicky Jam y El Amante. Pero el final de la Fira no significa que se termine la fiesta. Este sábado, 22, tenemos una nueva cita en Adna Club, con bachata, salsa, tardeo, piscina, cena y muchas ganas de disfrutar. Escucha ahora todos los detalles en nuestra cuña. Y a continuación, cerramos esta primera hora de Retro Hits con la mezcla musical. Soy Alexia Selfa y seguimos en Blue Radio.
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4: Son las 11 de la mañana y continuamos en Retro Hits, la ruta de los éxitos de Blu Radio. Soy Alexia Selfa y hoy, jueves 20 de agosto de 2026, seguimos recuperando la música que marcó el año 2017. Abrimos esta hora con Clean Bandit y la voz de Zara Larsson. Una combinación de música electrónica, pop y arreglos orquestales que convirtió Symphony en una de las canciones más emocionantes del año. Después viajamos hasta los ritmos latinos con Enrique Iglesias y Destemer Bueno. En 2017 nos pedían que subiéramos el volumen de la radio con Súbeme la radio.
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1: Mientras Xativa disfruta del último día de la Fira d'Agost, nosotros recordamos un año en el que la música latina conquistó definitivamente las listas internacionales. Continuamos con las hermanas de Haash junto a Prince Royce y una historia de amor pensada para durar 100 años. Después llega una de las grandes reuniones musicales de 2017. DJ Khaled, Justin Bieber, Quavo, Chance the Rapper y Lil Wayne con I'm the One. Y seguimos bailando con Hot Balvin y Willy William. Su ritmo recorrió el mundo y convirtió Mi Gente en uno de los himnos globales de aquel verano. Retro Hits continúa en Blu Radio.
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3: Entramos en la recta final de esta hora con tres canciones que definieron 2017. Primero, Dua Lipa, que convirtió unas reglas para superar una ruptura en uno de los mayores éxitos de su carrera. Así suena New Rules. Continuamos con Luis Fonsi y Daddy Yankee. Despacito rompió récords, atravesó idiomas y fronteras y llevó la música latina a todos los rincones del planeta. Y terminamos nuestro recorrido con Ed Sheeran y una canción que dominó las listas durante semanas, Shape of You. Nos acercamos al mediodía, pero antes hacemos una pausa para la publicidad. Además, recuerda que este sábado 22 tienes una cita en Adna Club para disfrutar de bachata, salsa, tardeo, piscina, cena y social. Vamos con la publicidad y después cerramos la hora con la mezcla de Alex Selfa. 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
4: ¿Por qué la neotenia es importante tenerla en cuenta, la convivencia con nuestros perros? Porque se asemeja mucho a un niño. Quiere decir que le encantan las chuches, siempre está dispuesto a jugar, les encantan los mimitos, quieren ser el centro de atención, son un poco celosos y competitivos por las atenciones en la convivencia. Eso nos da a entender que tendremos que tener ese cuidado cuando vayamos a tener a otro perro a la hora de convivir y tener en cuenta esta característica que tan importante es en la convivencia con nuestro perro.
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3: Son las 12 del mediodía. Acabamos de escuchar el número 1 de Óptica Central y ahora retomamos nuestro recorrido por las canciones que marcaron 2017. Soy Alexia Selfa y te acompaño en Retro Hits este jueves 20 de agosto, una jornada en la que Xàtiva continúa viviendo intensamente sus días de fira. Abrimos la hora con Maluma y Felices los Cuatro, una canción que convirtió su particular historia sentimental en uno de los grandes éxitos latinos del año. Después llegará Imagine Dragons con Believer, un tema en el que la fuerza de la percusión y la voz de Dan Reynolds transformaron el dolor y las dificultades en energía. Dos canciones muy diferentes que reflejan perfectamente la variedad musical de 2017. Comenzamos con Maluma, Felices los Cuatro.
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0: Seguimos viajando por 2017 mientras Sativa mantiene el ambiente de su semana grande. Son días de reencontrarse, recorrer la fira, compartir mesa y descubrir actividades para públicos de todas las edades. Nuestra siguiente parada musical comienza con Katy Perry y Shame to the Rhythm, una canción muy bailable que escondía una mirada crítica sobre la rutina y la sociedad. Después escucharemos a Morat y Álvaro Soler con Yo contigo, tú conmigo, creada para la película Gru 3, mi villano favorito y convertida rápidamente en uno de los estribillos más reconocibles del verano. Cerraremos el bloque con Post Malone y 21 Savage. Rockstar mostró la fuerza que el rap y las plataformas digitales estaban alcanzando en las listas internacionales. Katy Perry abre este segundo track, Chained to the Rhythm.
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2: La 38ª edición de los premios literarios Ciudad de Xàtiva ha cerrado el plazo de presentación de originales con un total de 158 obras correspondientes a 135 autores y autoras. La cifra supone un notable incremento con respecto a la edición de 2024, en la que se presentaron 92 trabajos. Por modalidades, el premio de narrativa Blai Weber es el que ha registrado una mayor participación con 79 obras presentadas. Le sigue el premio de poesía Ibzazán con 70 originales, mientras que el premio de ensayo e investigación Carlos Artau ha recibido 9 trabajos. La mayor parte de las obras proceden de España con 156 originales, a los que se suman un trabajo presentado desde Argentina y otro desde Colombia. Por provincias destaca la participación de Valencia con 72 obras correspondientes a 60 autores y autoras, seguida de Barcelona con 30 obras, Alicante 18 obras, Castellón e Islas Baleares con 11 obras cada una, además de aportaciones procedentes de Girona, Lleida, Tarragona, Madrid, Murcia y Las Palmas. Las obras premiadas se darán a conocer durante el acto de entrega de esta última edición, que tendrá lugar el próximo mes de octubre en una gala en la que se harán públicos los trabajos ganadores de las 3 categorías.
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2: 2017 fue un año en el que la música urbana terminó de conquistar todos los espacios. Las colaboraciones reunían artistas y estilos diferentes, mientras cada nueva canción podía recorrer el mundo en pocas horas gracias a las plataformas digitales. Entramos en el último bloque de la hora con Nacho, Yandel y Bad Bunny y el remix de Báilame, una unión de voces que llevó la canción directamente a las pistas de baile. Después llegará Sam Smith con Too Good at Good Base, una balada marcada por su poderosa interpretación y por una historia sobre el miedo a volver a sufrir. Terminaremos con Pablo Alborán y No Vaya a Ser, una canción con la que el artista malagueño incorporó nuevos ritmos sin perder su identidad. Comenzamos con Nacho, Yandel y Bad Bunny. Báilame. Antes de la una, hacemos una pausa para la publicidad. Después, Ana Club, junto al Lago de Ana, nos presenta la mezcla de Alex Elfa. Y recuerda que este sábado, 22, tienes una cita con su tardeo, piscina, cena y social de salsa y bachata. A la una, regresaremos con más recuerdos y grandes canciones de 2017. Esto es Retro Hits, la ruta de los grandes éxitos. Ahora, dentro música.
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3: El método FIFO explicado de forma sencilla. ¿Sabes qué significa FIFO? Es un sistema muy sencillo. El primer producto que entra en tu almacén debe ser también el primero en salir. Así evitarás caducidades, reducirás desperdicios y conseguirás una mejor rotación del stock. Dedica unos minutos a revisar cómo colocas los productos en tus cámaras o almacenes. Un pequeño cambio de organización puede evitar muchas pérdidas a lo largo del año.
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3: Es la 1:00 p.m. Acabamos de escuchar el disco activo de la semana y llega nuestra última hora de Retro Hits. Soy Alexia Selfa y seguimos recordando la música de 2017 en este jueves 20 de agosto, con Xàtiva viviendo el ambiente de la fira. Abrimos con Shawn Mendes y There's Nothing Holding Me Back, una canción enérgica que mostró una faceta más rítmica del artista canadiense. Después llegará Shakira con Me Enamoré, inspirada en el comienzo de su historia sentimental y convertida en uno de los grandes éxitos en español de aquel año. Dos canciones para comenzar esta última hora con mucha energía. Shawn Mendes, There's Nothing Holding Me Back. 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
1: Continuamos nuestro recorrido por 2017 con una colaboración que unió la electrónica de The Chainsmokers y el sonido de Coldplay. Something Just Like This hablaba de no necesitar superhéroes ni historias extraordinarias para encontrar a alguien especial. Después escucharemos a Carlos Vives y Sebastián Yatra con Robarte un beso, una canción que mezcló romanticismo, pop y ritmos colombianos. Cerraremos el bloque con Zayn y Taylor Swift. I Don't Wanna Live Forever formó parte de la banda sonora de 50 sombras más oscuras y reunió por primera vez a dos de las grandes voces del pop internacional. Comenzamos con The Chainsmokers y Coldplay. Something Just Like This.
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0: Honrubia, ese nombre que utiliza nuestro compañero Andrés Honrubia para producciones como este Honey Conti que tienes en todas las plataformas.
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1: Por cierto, este tema es de Don Rubias. Suena bien. Fin.

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0: muchas veces. Es mejor volver a empezar de cero que seguir con algo que va a terminar mal. No se puede ganar cuando mucho más que perder. En esta guerra los dos perdimos, y aunque me duele, sé que esto es lo mejor para los dos.
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1: Así es, además, si quieres música como esta a las 24 horas, puedes visitar mi web, andresonrubia.com, y arriba tienes un play para escucharme noche y día.

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En Spirit, mañana estrenamos fiesta Flip Flow en la piscina de Lezuza, con Creamos Fiestas y Festivales. Pero el fin de evidentemente no queda ahí. El sábado tenemos dos citas importantísimas. Mencatur Fest en Villanueva de la Fuente, un festival que no te puedes perder por nada del mundo, porque es auténticamente espectacular. Además, que lleva escenario temático con los chicos de Creamos Fiestas y Festivales. Y luego volvemos otro año más con RM Radio hasta Quintanar del Rey y esa fiesta RM, que es una auténtica pasada en este 2026. No solo ahí, el domingo vamos a coger aire para que el lunes estemos con Octopus Party en el Bonillo, en su recinto ferial. Luego os iré contando más.

0: Otra canción que acabamos de despedir, pero que deja huella en nuestro jueves.
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Un saludo a los que entienden que esto no es solo música, es forma de vida.

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1: Son las 9.
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